Vamos a ver, Jessy, de qué parte del país se están identificando. Recuérdala bien, estamos en las diversas plataformas. Estamos a través de la amplitud modulada. Estamos a través de nuestro presente aplicativo de la radio. Estamos a través de nuestra www y a través de nuestra plataforma, de nuestro TikTok. Gracias de verdad, público, por esa sintonía, el aprecio a nuestra

0: Saludos para el arete. El arete del amor. ¿De qué parte del país, el mundo, se identifica el arete del amor? Gracias a la sintonía, el arete. El arete del amor, ¿eh? El arete del amor, gracias a la sintonía. Imagínense, público.
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0: La gente de Chao, ¿eh? La gente de Chao, imagínense, el arete del amor. ¿No será el arete Castro? Ah, ¿no será el arete Castro? Me dice el arete del amor, ¿no? Imagínate, el arete del amor. Dicen que no la quieren por su belleza, sino por su arete, ¿no? El mismo, el único. Gracias, de verdad.
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la gentita que ya nos está siguiendo a través de nuestra plataforma. Síganos, no hay ningún problema. Síganos, pero así de una manera día a día. Y estar siempre informados a través de la radio. Gracias de verdad. Muchas gracias. Gracias a la identificación. Gracias a la identificación desde Chavirú. El arete del amor.

¡Nos vamos! ¡Nos vamos, nos vamos, nos vamos, nos vamos, nos vamos, nos vamos! ¡Gracias! A continuación damos pase al hombre Capulina y el Perú y el mundo, mi estimado Germancito. No sé, no sabemos qué hace Germán Gotiniano, no sabemos qué hace. ¿Dónde estará Germán Gotiniano Capulina? De mi parte, muchas gracias. De gracias de mi parte, linda, preciosa familia peruana, gracias. Regreso mañana.

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0: 7 y 26.
1: Vamos a hacer una canción muy bonita para ustedes.
2: Carlito Moya, urgente.
1: Carlito Moya, por favor. Trabaja, hermano.
2: Bueno.
1: Va a ser una canción muy bonita, pero es cierto, una de las canciones que viene incluida en nuestro reciente trabajo musical de los campesinos de Bambamarca y queremos compartir con ustedes en su fiesta aniversario. Ya, vamos a esa canción, parte dice, el día que yo muera, quiero que venga la gente que me quiere, que me estima, ¿ah? Y no vengas a llorarme con esas lágrimas fingidas.
2: Allá un solo especial para filmas, para filmaciones, producciones de Chiclayo, para Franklin.

0: 8 y 29.
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0: hierba.
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2: Bienvenidos a la ciudad de Lima, Perú. Hora local 5:30 de la mañana. Gracias por volar con nosotros. Saludos a los que regresan a esta tierra prodigiosa, Lima, Perú.

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¿Qué tal amigos de la cordial sintonía? ¿Qué tal amigos de la cordial sintonía? Muy buenos días a cada uno de todos ustedes. Bienvenidos a nuestro programa informativo de noticia del día de hoy. Del día de hoy, martes a seis días del año 2026, denominado como el año de la esperanza y el fortalecimiento de la democracia, de poder siempre estar informados con todas nuestras informaciones. Nuestras informaciones de carácter local, nacional e internacional y todo lo correspondiente a nuestro programa informativo de noticias que tenemos siempre en nuestro espacio de 6 a 7 de la mañana, de lunes a viernes. Muy buenos días amigos oyentes, muy buenos días, ya estamos en la radio. ¿Cómo está nuestra población? ¿Cómo está nuestra audiencia? En las diversas localidades a nivel del ámbito liberteño. Bueno, qué gusto de verdad. Qué gusto de verdad nuevamente de poder siempre nosotros estar informados con todas nuestras informaciones locales, nacionales e internacionales y todo lo correspondiente a nuestro programa informativo. Antes de iniciar nuestro programa, primeramente nosotros quisiéramos dar gracias, hay que agradecer, damos gracias a Dios, hay que dar gracias a Dios por un nuevo día, una excelente mañana, ¿no? De repente, para algunos un excelente despertar, y así sucesivamente, ¿no? Hoy martes 6 de octubre 2026, de verdad, cómo pasa los días, ¿no? Hoy martes 6 de octubre, de verdad, cómo pasan los días. Se viene el mes de noviembre, ¿no? Ya se viene el mes de noviembre, ya se viene el mes de los santos, ya se viene el penúltimo mes del año 2026. ¿Qué tan rápido ha pasado los días, amigos oyentes? Al parecer que, bueno, que no fuera así la cosa, pero bueno, ya estamos a 6 días de octubre, ¿no? Ya estamos a 6 días de octubre de 2026, se viene noviembre y ya se viene el mes de diciembre. ¿Cómo está la audiencia allá en la localidad de Calchuday? Quiero saludarles a Calchuday, quiero saludarles en esta hora de la mañana a Calchuday. Bueno, a saber que Calchuday está pasando su fiesta de aniversario. ¿No? Está pasando su fiesta de aniversario hoy martes 6. Prácticamente la fiesta de Calchuday ya terminó nuevamente, porque miren, estamos ya martes, mañana ya es el último día. Bueno, es iniciar el día de ayer. No, el día de ayer iniciara hoy martes. Y bueno, gracias de verdad por su gentil preferencia y bueno, también allá en el centro poblado de Muyamanday también ya va a haber fiesta el día 9, o sea, mañana terminando, mañana es miércoles, mitad de semana, mañana ya culminando la fiesta de Calchuday. Ahí también ya se va pronunciando que ya Muyamanday también ya se llega a su fiesta de inauguración de la Plaza de Armas y del nuevo Palacio Municipal, que se va a estar realizando el día 9. A ver, mañana miércoles 7, jueves 8, el día viernes. No, el día viernes 9 del mes de octubre 2026.
Bueno, ¿cómo estarán los ánimos? No, en la diversa localidad, y quiero saludarles a cada uno de todos ustedes infinitamente. Nuestro saludo en esa hora de la mañana. Gracias, más bien por su preferencia. Gracias por su amabilidad. Gracias de verdad por siempre estar pendiente de nosotros, de nuestra programación, que día a día siempre estamos en la radio. Así es, gracias de verdad por siempre estar en la radio. Nosotros día a día, siempre, ¿no?, de llegar a cabo con esa información a cada uno de todos ustedes.

las 6 de la mañana ya, son las 6 de la mañana con 20 minutos, son las 6 ya con 20 de la mañana. La hora de todo nuestro querido Perú. La hora es importante para cada uno de ustedes que está acompañados de la radio, está acompañados de nuestra labor que va dedicado a cada uno de todos los hogares a nivel del ámbito de nuestro territorio patrio. Muchas gracias, más bien. Muchas gracias por la sintonía, gracias por el aprecio en las distintas localidades a nivel del ámbito de nuestra querida región de la Libertad. Bueno, y en esta mañana es nuestro momento propicio y oportuno para darles a conocer la presente invitación de fiesta de aniversario de la institución educativa del caserío de Calchuday, perteneciente a nuestro distrito de Carabamba. Su fiesta que se ha iniciado el día de ayer, lunes. Se había iniciado su fiesta de aniversario. Bueno, muchas gracias de verdad por haber depositado su confianza a los padres de familia. Aquí estamos nosotros siempre en la radio de mayor preferencia a nivel del ámbito de nuestra querida región de la Libertad y del país. A nuestra audiencia que ya nos escucha la radio a través de la frecuencia, nos escucha a través de nuestro presente aplicativo que tiene la radio, a través de nuestra triple W para el Perú y el mundo, y también a través de nuestra plataforma de nuestro TikTok. Así es, estamos en plataforma de TikTok también en esta mañana, o sea, con esta transmisión desde nuestra cabina centrales de los 1480 y la amplitud modulada. Gracias de verdad por el aprecio. Gracias por esa consideración a usted que también está realizando sus comentarios. Y bueno, en esa mañana ya el público está comentando, y al día de hoy ya se van y mancha el caserío de Calchuday. Atención, invitación de aniversario de la institución educativa número 8729 del caserío de Calchuday. Atención, la directiva de la Asociación de Padres de Familia, Comité de Fiesta y Estudiantes, con inmenso amor. Y este sagrado templo del saber tienen el agrado de poder invitar a todas las autoridades, instituciones y comunidad en general a poder participar de todas las actividades por la celebración del 54 aniversario de la institución educativa número 8729 del caserío de Calchuday, distrito de Carabamba, provincia de Julcán, a llevarse a cabo. Eso se había iniciado, amigos oyentes, el día de ayer lunes 5, el día de hoy martes 6, y eso finaliza el día de mañana 7 del mes de octubre, el presente año 2026.

0: Bueno, muchas gracias a los comentarios, a nuestra audiencia. Vamos compartiendo de nuestra transmisión en esa hora de la mañana. Atención para el día de hoy, martes. Atención, el día de hoy, martes 6 del mes de octubre. Para el día de hoy, martes 6 del mes de octubre. Para estos momentos, para esos instantes, atención, está programado la tradicional quema de 54 camaretazos por el aniversario de la institución educativa 8729.
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0: Gracias.

Canciones invitadas. Participa Cambuluara, Santa Rosa, San José, de Salo Bajo, Carabamba, San Gache, San Carlos, Simón Bolívar, de la provincia de Virú, dichas instituciones de nivel primaria. A las 8 y 10 de la mañana, atención del día de hoy, 8 y 10 de la mañana, caldo de patitas de res para todos los invitados y todos los presentes. Ya, este es a las 8 y 10 de la mañana, caldo de pata de res para todos los invitados y todos los presentes. Atención, 8 y 30 de la mañana, 8 y 30 de la mañana del día de hoy, atención, ceremonia de izamiento del pabellón nacional a cargo de la plana docente y estudiantes en general. Atención, a las 9 y 30 de la mañana, a las 9 y 30 de la mañana del día de hoy, ceremonia de izamiento del pabellón nacional a cargo de la plana docente, estudiantes en general. 9 y 30 de la mañana, inicio de los encuentros deportivos de mini fútbol y boli entre las instituciones educativas invitadas. A las 12 y 30, atención, almuerzo de confraternidad para todo el público presente. A las 2 de la tarde, atención, a las 2 de la tarde, ingreso de la banda Yo Señor y los Milagros de nuestro distrito de Carabamba. 2 y 20 de la tarde, reencuentro deportivo de fase finales. 5 de la tarde, premiación a los equipos ganadores y mini fútbol y boli. A las 6 y 30 de la tarde, a las 6 y 30 de la tarde, concentración general para el desfile de faroles. A las 6 y 50, inicio del tradicional paseo de faroles por las principales calles de la referida institución educativa. A las 8 de la noche, atención del día de hoy, a las 8 de la noche, cena para todos los presentes. A las 9 de la noche, atención, gran baile popular amenizado por Yo Señor de los Milagros y el sonido Audio Las Vegas hasta altas horas de la madrugada. Atención para el día de mañana,

Atención, vamos a ver para el día de mañana. La fiesta está de la mejor manera este año 2026. Atención, el caserío de Calchuday perteneciente a nuestro distrito de Carabamba. Atención, la fiesta está de la mejor manera. Vamos a ver, atención, lo que estará sucediendo el día de mañana. Atención para el día de mañana, miércoles 7 del mes de octubre del presente año 2026. Atención a las 6 de la mañana. A las 6 de la mañana, tradicional quema de 54 camaretazos de vida institucional, dando inicio al día central. Atención, el día de mañana, a las 8 de la mañana, recepción de las delegaciones invitadas de nivel secundaria. Participa Carrabalday. Atención, participa Carrabalday, chico. San Carlos, San José de Salo Bajo, Santa Polonia de la provincia de Julcán, San Isidro, Simón Bolívar, Valle de Dios, de la provincia de Virú, y Miguel Grau Seminario de Calchuday. Atención, atención, a las 8 y 20 de la mañana, a las 8 y 20 de la mañana, caldo para todos los presentes. A las 9 de la mañana, apertura de actividades deportivas de niveles secundaria. A las 9 y 50 de la mañana, desarrollo de encuentros deportivos de mini fútbol y boli con las delegaciones visitantes.

Atención, continuamos a las 12 y 30 del día de mañana. Atención, almuerzo de confraternidad para todo el público presente. 2 de la tarde, ingreso de la prestigiosa banda de Armonía Musical. A ver, atención.

0: Bien, para las 2 de la tarde. A ver, 12 y 30 de la tarde. Atención, acá reiteramos, 12 y 30, almuerzo de confraternidad para todo el público presente. 12 y 30 de la tarde. 12 y 30 de la tarde, atención, del día de mañana, final de encuentro deportivo. 5 y 30 de la tarde, entrega de premios a los equipos ganadores. A las 7 de la noche, cena de confraternidad de cierre de aniversario. 8 y 30 de la noche, atención, baile popular, mano a mano. Atención, banda de músicos y sonido audio Las Vegas hasta altas horas de la madrugada. Atención a la donación. Atención a la donación. Las donaciones de una vaca denominada Por Amor a Mi Institución Educativa Pierdo la Vida. Donado por los siguientes ciudadanos. Muchísima atención. Tenemos a Humberto Rivera Rojas. Atención, el señor Humberto Rivera Rojas está colaborando con 200 soles. Atención, Gilbert Zabaleta Rivera, 300 nuevos soles. Jonathan Arroyo, 100 nuevos soles.
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0: Estamos convirtiendo en nuestra transmisión, ¿eh? Estamos a través de nuestras diversas plataformas. Recuérdala bien, estamos a través de nuestra frecuencia. Estamos en amplitud modulada, 1480. Estamos a través de nuestro presente aplicativo que tiene la radio, nuestra triple W para el Perú y el mundo. Y a través de nuestra transmisión desde nuestra cabina centrales, a través de la plataforma de TikTok. En esa hora de la mañana. Gracias al aprecio, ¿eh? Gracias a la consideración. A usted que está realizando los comentarios. En esa hora de la mañana. Muy amable. Atención, Jonathan Arroyo está colaborando con 100 soles. Lidia Aredo, 100 nuevos soles. José Isidro Córdoba Mendoza está colaborando con 150 soles. Cristian Gutiérrez Arroyo, 50 soles. Tenemos a Danner Vázquez Aguilar, está colaborando con 50 soles. María Cabrera Rojas, 50 nuevos soles. Esmildar Flores Arroyo, 50 nuevos soles. Freddy Venturo Arroyo, 100 soles. Felipe Rivera Rojas y Rusbe Rivera. Ferrer y Wilson Ferrer Rivera, 400 nuevos soles. Enneri Evangeliza Arroyo, 100 soles. Atención, la colaboración de Luis Trujillo Guevara, 150 soles. Acá está Anónimo, 100 soles. Atención, continuamos en esta hora de la mañana. Continuamos en esta hora de la mañana a través de la radio. Atención, de inmediatamente tenemos las siguientes donaciones. Atención, las siguientes donaciones, atención, para fiestas aniversarias. Tenemos Anónimo Rivera, 100 soles. Anónimo Ferrer, 100 soles. Anónimo, 150 soles. Yanet Aguilar, 100 soles. Anónimo, 120 soles. Acá está la colaboración. Atención, la colaboración del señor Arelis Nicanor Sánchez Cabrera, jefe de registros civiles de la municipalidad de nuestro distrito de Calabamba, está colaborando con 50 nuevos soles. Tenemos a Carmen Delgado, atención, 30 nuevos soles. Familia Cabrera Evangelista, 350 nuevos soles. Atención, acá tenemos la colaboración del señor segundo William Vega Cabrera, que está colaborando con 300 nuevos soles. A niña Dayana Chimbor Pérez, 100 nuevos soles. Al señor Carlos Horna, 50 nuevos soles. Lisbeth Rivera Evangelista, 150 nuevos soles. Acá tenemos la colaboración de el señor Lander Sebastián, el Cachino. Está colaborando con un saco de arroz. Omar Flores, un saco de arroz. el señor Orlando Ayala, el alcalde de atención del Vallecito de Chepén, está colaborando con un saco de arroz. Santo Julia Ferré Luján, un saco de arroz. Danger Cabrera Guevara, una bolsa de fideo. Santiago Lucas, un paquete de sal. Segundo Vargas, de restaurante Cevichería El Príncipe. El Cholito Carabambino, un galón de aceite. Misia Desarrollo Cabrera, un galón de aceite. A Yuli Vega, un galón de aceite. A Ricardo Rivera, un galón de aceite. Se cuenta con la colaboración de 200 nuevos soles por cada padre de familia y 100 nuevos soles por cada docente. Atención, seguidamente, atención, tengo la relación del comité de aniversario de la institución educativa, el comité de fiesta de aniversario de la institución educativa del caserío de Calchuday, perteneciente a nuestro distrito de Carabamba. Presidente, el señor Carlos Humberto Rivera. Secretaria, Araceli Guevara Eusaquio. Tesorero, Luis Evangelista Arroyo. Vocal, Anita Lucas Oyola. Irma Evangelista Hilario. Atención al presente agradecimiento que tengo que darles a conocer en esta hora de la mañana, aquí a través de la radio. Atención, el comité de fiesta, el director y docente consejo directivo de la Asociación de Padres Familia, estudiantes en general de la institución educativa número 8729 del caserío de Calchuday. Agradecen infinitamente a todas las personas que han colaborado para hacer de una manera se haga realidad esta fiesta de aniversario de la institución educativa de Calchuday. Quedan cordialmente todos ustedes invitados.

En las 6 de la mañana, 38 minutos a pedido. Sobresaliendo de la información, sobresaliendo de los breves comentarios. Por acá, esta pistita musical a pedido de la población que se va de Mancha Calchudaya, el día de hoy.

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2: Y de esa manera llegamos a la parte final, de nuestra labor informativa de noticia, lo que nos ha correspondido para esa mañana. Qué tan rápido de verdad ha tenido que pasar el horario. Y bueno, nuestro compromiso es estar el día de mañana, cuando sean las 6 de la mañana, estaremos aquí en la radio. Gracias, muy buenos días.
3: Cajamarca.
2: Hasta el día de mañana.
3: 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Ahora sí.

Lo nuevecito, el Tours, La Tóxica. 2023 suena en Radio Nueva Cucumbia. Para todos ustedes, primicia, Cajamarca lo baila.

voz de la chica sentimiento. Ella es Luz Magali Pedraza. Escucha, baila, goza y ártate.

0: Ahora, a seguir bailando, gozando. Ok. Ahora, luz, luz, luz, luz. ¿Dónde están los hombres? 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
0: El silbido para Luz.
2: Todos han venido,
0: ¿no?

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1: Contéstame, por favor, vamos con...
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1: Y 11 de la mañana, son las 11 de la mañana ya con 31, 11 con 31 de la mañana, la hora en todo nuestro querido Perú. La hora es importante para cada uno de todos ustedes que están acompañados de la radio, que están acompañados de nuestra programación número uno de toda la mañana. El programa Fiesta Tropical Más Te Escucho, Más Te Quiero conduce tu gran amigo de siempre, Jesús Otiniano, siempre hasta el mediodía. Vamos con esta canción, vamos con esta canción en esta hora de la mañana. Vamos con esta canción inolvidable. En esa magnífica, preciosa mañana, una programación, por cierto, que va dedicada a cada uno de todos los hogares del ámbito de nuestra querida región de La Libertad. 11:32. Vamos con este tremendo recuerdo. Un recuerdo inolvidable en esa mañana.

0: 11 de la mañana ya con 35, de las 11 de la mañana con 35 minutos a la hora, en todo nuestro querido Perú. Hoy es martes, segundo día consecutivo de la semana.
1: Eres pecador.
0: Gracias a cada uno de ustedes.
1: Mujer pecadora.
0: A nuestro público que cada día siempre está pendiente a la radio, pendiente siempre en nuestro programa.

0: Verano.
1: Bueno, 11 de la mañana. Son las 11 de la mañana con 35 minutos a la hora. En todo nuestro querido Perú, 11 ya con 35 de la mañana. Muchas gracias a la sintonía. Gracias a la sintonía en las diversas localidades. A nivel del ámbito de nuestra querida región de la libertad, ¿no? A nivel del ámbito de nuestra querida región de la libertad. O sea que está acompañado de la radio, está acompañado de nuestro programa número uno en sintonía. El programa Fiesta Tropical Más Te Escucho, Más Te Quiero. Juntos a tu gran amigo de siempre, Jesús Otiniano, siempre hasta el mediodía. De 10 a 12 a mediodía, gracias. 11 de la mañana con 36. 11 con 36 la mañana.

Bueno, 11 de la mañana con 39 minutos la hora en todo nuestro querido Perú. Son las 11 de la mañana y ya con 39 minutos. Saludos especiales a cada uno de ustedes. Saludos para Hilder Evangelista. Bueno, que está comentando a través de nuestra plataforma. Está comentando a través de la pantallita de nuestra plataforma, de nuestro TikTok en esta hora de la mañana. Recuerda también, estamos a través de la frecuencia de los 1480 en la amplitud modulada. La radio que está en el corazón. La radio que está en el corazón de cada uno de todos ustedes. Somos Sotifer. En los 1480 en la amplitud modulada. Solo para la gente que por ahí. Estamos en Calchuday, ¿no? A Fuchelas. Saludos para la gente de Calchuday. Ahí vamos, ¿eh? Ahí vamos por ahí a tomarnos una cuenta rubias. A propósito, ¿qué será la vida de Carlos Rivera? Saludos para Carlos Rivera. Bueno, ellos son de integrantes de el comité de fiesta de aniversario de la institución educativa allá en Calchuday. Otro saludo. Muchas gracias la invitación. A saber que el día de hoy, bueno, hoy están de fiesta, ¿no? Fiesta que se había iniciado. Fiesta que se había iniciado el día de ayer. El día de ayer se ha iniciado su fiesta. El día de hoy hay cualquier cantidad de carne, ¿verdad? Bueno, vamos a comer carne. A Calchuday, ¿no? No vamos a comer carne, imagínense, durante los 365 días del año, este 2026. Hoy a la población está comiendo cualquier cantidad de carne, ¿eh? Diversos aniversarios. Bueno, de acá, imagínense, Calchuday se anuncia de fiesta de aniversario. De ahí, atención, se anuncia para Mullamandaí. Bueno, no sabemos qué hace el señor Carlos Enrique Sánchez Vega. Atención, no sabemos a qué se dedica esta mañana. Atención, el día 9, el día viernes 9, también está de fiesta. Luego se pronuncia, atención, para noviembre ya la fiesta de promoción. Bueno, ya se llega a la fiesta de promoción de las diversas instituciones educativas, tanto inicial como primaria, secundaria, como también diversas graduaciones, ¿no? En distintas localidades a nivel del ámbito de nuestra querida región de la Libertad. Vamos a ver, atención, quién más está comentando. Vamos a ver, atención, quién más está comentando en esta mañana. Vamos a ver quién más está comentando en esta hora de la mañana. 11 y 42 minutos, a las 11:42 de la mañana. La hora y todo nuestro querido Perú. 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Yo te dije que no tomes. Juan Alberto, yo te decía que no tomes.

0: 11 de la mañana, son las 11 de la mañana, 45 minutos, 11 ya 45 de la mañana, la hora en todo nuestro querido Perú. Quiero saludarles en distintas localidades, donde usted cada día está ahí pendiente de la radio, ¿no? Ahí está pendiente de la radio. ¿Cómo está? Quiero saludarles allá en el ámbito de la provincia de Julcán. La gente que cada día siempre nos está preferiendo la radio. Nos está preferiendo nuestra programación. De los 1480 de la amplitud modulada, quiero saludar allá a Calamarca. ¿Cómo está la gente calamarquina? Allá en el distrito de Huaso. Igual allá en el ámbito de la provincia de Julcán. Allá en Chao también otro saludo. En el ámbito de la ciudad de Viró, en Trujillo, y a las diversas localidades donde usted está preferiendo nuestro programa. Vamos con esta canción. Aquí está la primerísima de Piura, Armonía 10 y su tremendo recuerdo dorado. Corazón sufrido, sufrido corazón.
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0: La gente que está full chelas. Hilder Evangelista en Cachudai. Atención, disfrutando cualquier cantidad de chelas al día de hoy.

Tremendo recuerdo con Armonía. Armonía 10. Estamos en el memorado del cine. Estamos en el memorado. Se viene noviembre. Se viene noviembre. Saludos para Carlitos Rivera, ¿no? Carlos Rivera, el más chelero, fíjate. Mi corazón, Carlos Rivera, el más fuerte, oiga, en la cerveza. El día de hoy. Pasándole súper bien, nosotros aquí en cabina de la radio, como siempre a diario lo hacemos. De 10 a 12 del mediodía. A través de nuestras diversas plataformas. Estamos en amplitud modulada, presente aplicativo, www. Y plataforma TikTok. ¿Para qué más?

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1: ¿Quién nos regala un like? ¿Quién nos regala un like? Melina García, ¿no? Melina García nos regala un like en esa mañana. Muchas gracias. Gracias de verdad, Melina García, siempre fanática de la radio, siempre fanática de nuestro programa. Gente que se reporta de Trujillo. Melina García. Gracias a la sintonía. 11:51, son las 11 de la mañana, 51 minutos, la hora en todo nuestro querido Perú. Hay público que de verdad siempre también se reporta a través de nuestra línea, de nuestro fono WhatsApp, no hay ningún problema. Atención, recuérdala bien, a través de nuestra línea, de nuestro fono WhatsApp, a través del 9259-8785. Ya esa es nuestra línea. Esa es nuestra línea, de nuestro fono WhatsApp, a través del 9259-8785. Estamos hasta las 12 del mediodía.

culminamos el programa. 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Lo que viene a ser a la información.

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Con mi título de periodista recién obtenido, decidí realizar una gran nota. Pasa, me dijo Dios. ¿Así que quieres entrevistarme? Bueno, le contesté. Si tienes tiempo. Se sonríe por entre la barba y dice: mi tiempo se llama eternidad y alcanza para todo. ¿Qué pregunta quieres hacerme? Ninguna nueva ni difícil para vos. Simplemente, quiero saber qué es lo que más te sorprende de los hombres. Y dijo: que se aburren de ser niños, apurados por crecer, y luego suspiran por regresar a ser niños. Que primero pierden la salud para tener dinero, y enseguida pierden el dinero para recuperar la salud. Que por pensar ansiosamente en el futuro, descuidan su hora actual, con lo que ni viven el presente ni el futuro. Que viven como si no fueran a morirse, y se mueren como si no hubieran vivido. Y pensar que yo, con los ojos llenos de lágrimas y la voz entrecortada, dejó de hablar. Sus manos tomaron fuertemente las mías y seguimos en silencio. Después de un largo tiempo, y para cortar el clima, le dije: ¿me dejas hacerte otra pregunta? No respondió con palabras, sino con su tierna mirada. Como padre, ¿qué es lo que le pedirías a tus hijos para el nuevo milenio? Que aprendan que no pueden hacer que alguien los ame. Lo que sí pueden es dejarse amar. Que aprendan que toma años construir la confianza y solo segundos para destruirla. Que aprendan que lo más valioso no es lo que tienen en sus vidas, sino a quién tienen en sus vidas. Que aprendan que no es bueno compararse con los demás, pues siempre habrá alguien mejor o peor que ellos. Que aprendan que rico no es el que más tiene, sino el que menos necesita. Que aprendan que deben controlar sus actitudes, o sus actitudes los controlarán. Que aprendan que bastan unos pocos segundos para producir heridas profundas en las personas que amamos, y que pueden tardar muchos años en ser sanadas. Que aprendan que a perdonar se aprende practicando. Que aprendan que hay gente que los quiere mucho, pero que simplemente no sabe cómo demostrarlo. Que aprendan que el dinero lo compra todo, menos la felicidad. Que aprendan que a veces cuando están molestos, tienen derecho a estarlo, pero eso no les da derecho a molestar a los que los rodean. Que aprendan que los grandes sueños no requieren de grandes alas, sino de un tren de aterrizaje para lograrlos. Que aprendan que amigos de verdad son escasos. Quien ha encontrado uno, ha encontrado un verdadero tesoro. Que aprendan que no siempre es suficiente ser perdonado por otros. Algunas veces deben perdonarse a sí mismos. Que aprendan que son dueños de lo que callan y esclavos de lo que dicen. Que aprendan que de lo que siembran, cosechan. Si siembran chismes, cosecharán intrigas. Si siembran amor, cosecharán felicidad. Que aprendan que la verdadera felicidad no es lograr sus metas, sino aprender a ser feliz con lo que tienen. Que aprendan que la felicidad no es cuestión de suerte, sino producto de sus decisiones. Ellos
deciden ser felices con lo que son y tienen, o morir de envidia y celos por lo que les falta y carecen. Que aprendan que dos personas pueden mirar una misma cosa y ver algo totalmente diferente. Que aprendan que sin importar las consecuencias, aquellos que son honestos consigo mismo llegan lejos en la vida. Que aprendan que a pesar de que piensen que no tienen nada más que dar, cuando un amigo llora con ellos, encuentren la fortaleza para vencer sus dolores. Que aprendan que retener a la fuerza a las personas que aman las aleja más rápidamente de ellos, y el dejarlas ir las deja para siempre al lado de ellos. Que aprendan que a pesar de que la palabra amor pueda tener muchos significados distintos, pierde valor cuando es usada en exceso. Que aprendan que amar y querer no son sinónimos, sino antónimos. El querer lo exige todo. El amar lo entrega todo. Que aprendan que rico no es el que más tiene, sino el que menos necesita. Que aprendan que deben controlar sus actitudes, o sus actitudes los controlarán. Que aprendan que bastan unos pocos segundos para producir heridas profundas en las personas que amamos, y que pueden tardar muchos años en ser sanadas. Que aprendan que a perdonar se aprende practicando. Que aprendan que hay gente que los quiere mucho, pero que simplemente no sabe cómo demostrarlo. Que aprendan que el dinero lo compra todo, menos la felicidad. Que aprendan que a veces cuando están molestos, tienen derecho a estarlo, pero eso no les da derecho a molestar a los que los rodean. Que aprendan que los grandes sueños no requieren de grandes alas, sino de un tren de aterrizaje para lograrlos. Que aprendan que amigos de verdad son escasos. Quien ha encontrado uno, ha encontrado un verdadero tesoro. Que aprendan que no siempre es suficiente ser perdonado por otros. Algunas veces deben perdonarse a sí mismos. Que aprendan que son dueños de lo que callan y esclavos de lo que dicen. Que aprendan que de lo que siembran, cosechan. Si siembran chismes, cosecharán intrigas. Si siembran amor, cosecharán felicidad. Que aprendan que la verdadera felicidad no es lograr sus metas, sino aprender a ser feliz con lo que tienen. Que aprendan que la felicidad no es cuestión de suerte, sino producto de sus decisiones. Ellos deciden ser felices con lo que son y tienen, o morir de envidia y celos por lo que les falta y carecen. Que aprendan que dos personas pueden mirar una misma cosa y ver algo totalmente diferente. Que aprendan que sin importar las consecuencias, aquellos que son honestos consigo mismo llegan lejos en la vida. Que aprendan que a pesar de que piensen que no tienen nada más que dar, cuando un amigo llora con ellos, encuentren la fortaleza para vencer sus dolores. Que aprendan que retener a la fuerza a las personas que aman las aleja más rápidamente de ellos, y el dejarlas ir las deja para siempre al lado de ellos. Que aprendan que a pesar de que la palabra amor pueda tener muchos significados distintos, pierde valor cuando es usada en exceso.
que aprendan que amar y querer no son sinónimos, sino antónimos. El querer lo exige todo. El amar lo entrega todo. Que aprendan que nunca harán nada tan grande para que Dios los ame más, ni nada tan malo para que los ame menos. Simplemente los amo, a pesar de sus conductas.

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¿Qué tal, amigos? ¿Qué tal, amigos de la cordial sintonía? Muy buenas tardes, bienvenidos a nuestro programa informativo del día de hoy, martes 6 días del mes de octubre del año 2026, denominado como el año de la esperanza y el fortalecimiento de la democracia. Muy buenas tardes a cada uno de todos ustedes, a las diversas localidades del ámbito de nuestra querida región de la Libertad. Inmediatamente tenemos nuestras informaciones del acontecer del mediodía. Son las 12 del mediodía con 16 minutos a través de nuestro programa informativo, lo que nos corresponde en nuestro horario central del mediodía de poder siempre estar informados con todas nuestras informaciones locales, nacionales e internacionales y todo lo correspondiente a nuestro programa informativo. Vamos a nuestras informaciones que tenemos en nuestro espacio del mediodía. Si habrá, atención, la pregunta es si habrá segunda vuelta en las elecciones regionales 2026. Las 14 regiones que irían a las urnas en el mes de noviembre 2026. La fecha para esa eventual segunda elección regional se había fijado para el 29 de noviembre del presente año 2026 y solo estarían participando las suscripciones, específicamente según datos de Dato Internacional. Las elecciones regionales 2026 tendrían una segunda jornada en 14 regiones del país, de acuerdo con el flash electoral de Dato Internacional difundido tras el cierre de la mesa de votación. En esa circunstancia, ninguna de las fórmulas para poder gobernar y vicegobernador habría conseguido, atención, al menos el 30% de los votos válidos en la primera vuelta. La eventual segunda elección regional está prevista para el día domingo 29 del mes de noviembre del presente año 2026, según el cronograma señalado en la información proporcionada, y sin embargo los porcentajes difundidos corresponden a una decisión a boca de urna y todavía deben de ser contratados con ese gran procesamiento de actas y la proclamación oficial de los resultados electorales. La segunda vuelta regional 2026, que dice la ley sobre el requisito del 30% de esta posibilidad de una segunda elección para los gobiernos regionales, está contemplada en la ley de las elecciones regionales, la ley número 27683, esa norma que establece una fórmula iterada por los candidatos al gobernador, vicegobernador, donde debe de alcanzar como mínimo el 30% de los votos válidos para conseguir la elección de la primera vuelta. Cuando ninguna candidatura había logrado superar ese umbral de estas dos fórmulas, con mayor respaldo electoral pasan a una nueva votación. En esa segunda jornada, esa fórmula que se obtenga la mayor cantidad de los votos válidos será la que resulte ganadora. Esta disposición se aplica a la elección regional y no a de los comicios para los alcaldes provinciales o distritales. Y ahora la pregunta es, amigos oyentes, la pregunta es: ¿cuándo sería la segunda elección regional y qué regiones estarían participando? El Jurado Nacional de Elecciones había fijado una fecha 29 de noviembre de este año 2026 como fecha para una eventual segunda elección regional. Esa jornada solo se estaría desarrollando en las presentes suscripciones, donde ninguna fórmula estaría consiguiendo el porcentaje requerido para ser proclamado ganadora en primera vuelta. Según el flash electoral
¿no? Según el flash electoral de Dastum, eso realmente se pronuncia, las regiones que llegarían a esa instancia serían Tumbes, la ciudad de Lima, provincia como Ucayali, Piura, Lambayeque, Ica, Amazonas, Puno, nuestra región de la Libertad, Arequipa, Ancash, Moquegua, Loreto, Huancavelica. Esta presente decisión dependería también de los resultados oficiales obtenidos luego de que el conteo de las actas electorales, los resultados de las elecciones regionales 2026 a boca de urna de las 14 regiones de Dastum, la siguiente porcentaje corresponden al flash electoral y muestran dos fórmulas. Con mayor votación preliminar en cada región, la lista está ordenada, ¿no? 12 del mediodía, son las 12 del mediodía, son las 12 del mediodía con 22 minutos, son las 12 del mediodía con 22 minutos aquí en esta secuencia informativa de noticia, de poder siempre nosotros estar informados con todas nuestras informaciones de carácter local, nacional e internacional, y todo lo correspondiente a nuestro programa informativo de noticia, de poder siempre nosotros estar informados con todas nuestras informaciones de carácter local, nacional e internacional, y todo lo correspondiente a nuestro programa informativo del mediodía.

Vamos a continuar, amigos oyentes, vamos a continuar aquí la radio. Son exactamente ya las 12 del mediodía con 23 minutos. 12 del mediodía con 23 minutos a través de nuestro programa informativo. La juramentación de nuevos alcaldes y gobernadores regionales. Esta es la fecha que estarían asumiendo las funciones los ganadores de las elecciones 2026. Desde esa fecha, los nuevos gobernadores, vicegobernadores, consejeros regionales, alcaldes y regidores estarían asumiendo un mandato de 4 años correspondiente al periodo 2027-2030. El periodo de la gestión de los nuevos gobernadores, alcaldes y regidores estaría durando 4 años consecutivos. Las autoridades elegidas en las elecciones regionales y municipales 2026 no comenzará las funciones de inmediatamente después de los comicios del día de este pasado domingo 4 de octubre. Los gobernadores, vicegobernadores, consejeros, alcaldes y regidores que resulten elegidos estarían incidiendo oficialmente el periodo de gestión a una fecha establecida por las normas electorales. El inicio de las nuevas administraciones regionales y municipales está previsto para el 1 de enero de 2027. Desde ese día se estaría comenzando el periodo de 4 años correspondiente a las autoridades electas. Para el periodo 2027-2030, siempre de que su elección haya quedado definida conforme al proceso electoral. Y ahora se pronuncia cuándo se estarían juramentando y asumiendo hoy a los cargos, ¿no?, las autoridades elegidas en este año 2026. Los nuevos gobernadores y vicegobernadores regionales, consejeros regionales, alcaldes provinciales y distritales, así como los regidores, estarían asumiendo sus nuevas respectivas funciones desde el día 1 de enero de 2027. En esa fecha se estaría marcando el comienzo del periodo de gobierno correspondiente a las autoridades elegidas en los comicios este pasado 4 de octubre. Ahora el mandato tendría una duración de 4 años y comprenderá el periodo de 2027 a 2030. Esta disposición estaría alcanzando las distintas autoridades regionales y municipales sometidas a una elección, por lo que los nuevos funcionarios estarían reemplazando quienes actualmente ocupan esos cargos una vez iniciando el nuevo periodo de gestión. Y ahora la pregunta es, ¿qué pasaría con las regiones que tengan segunda vuelta electoral? ¿No? Así se pronuncia, amigos oyentes, a través de la prensa de información de noticias. ¿Qué pasaría con las regiones que tengan la segunda vuelta electoral? En las circunstancias donde ninguna fórmula para gobernador y vicegobernador regional consiga más del 30% de los votos válidos, esto se debería de realizarse una segunda elección regional. Esa jornada estaría permitiendo definir entre dos fórmulas con mayor votación la cual estaría asumiendo el gobierno regional. La segunda vuelta está prevista para el 14 de noviembre de 2026. De acuerdo con la información proporcionada, por lo que las regiones que lleguen a esa instancia tendrían que esperar la definición de las autoridades regionales antes de completar el proceso de elección. ¿No? 12 del mediodía, son las 12 del mediodía con 28 minutos en esta secuencia informativa de noticias de poder siempre estar informados a través de la radio.

Informaciones, nuestras informaciones de carácter local, nacional e internacional y todo lo correspondiente, ¿no? Y todo lo correspondiente a nuestro programa informativo de noticia, de poder siempre estar informados, ¿no? De poder siempre estar informados, todas nuestras informaciones de carácter local, nacional e internacional. Estamos en el medio octubre. Amigos oyentes, estamos en el medio octubre. El Titicaca se evapora, ha perdido 53 centímetros de agua y el Senami advierte que caerá al 70% centímetros, oiga, en el mes de noviembre. Un poquito complicado, ¿eh? Un poquito complicado, amigos oyentes, lo que de verdad se pronuncia a través de la prensa de información de noticia. El Titicaca se evapora, miren. Esto realmente ha sido publicado a través de la prensa de la República. No, ha sido publicado, amigos oyentes, a través de la prensa de información La República. El lago Titicaca se había evaporado. Se ha evaporado, amigos, el lago Titicaca en esa temporada. Ha perdido 53 centímetros de agua. Ha perdido 53 centímetros de agua. Y el Senami advierte que para el mes de noviembre caerá 70 centímetros, ¿no? Lo que corresponde en noviembre. Un tema preocupante, mis amigos. Senami advierte que hasta marzo de 2027 las lluvias podrían ser un 40% inferiores al promedio, intensificando la sequía y provocando heladas, lo que pone en riesgo las diversas actividades productivas. Vamos a la información. El lago Titicaca ha reducido un 53 centímetros su nivel de agua entre el primero de mayo al 6 de octubre del año 2026, mediante un escenario hídrico que ha afectado bastante hoy a la región Puno. El Servicio Nacional de Meteorología e Hidrología, Senami, ha advertido que este descenso podría alcanzar a los 70 centímetros hacia fines de noviembre, debido, oiga, a la falta de las lluvias. Es un poquito más complicado, amigos oyentes, que al mes de octubre, para que se pronuncie para el mes de noviembre. No, es un poquito más complicado debido, no, lo que se ha tenido que evaporar en el lago Titicaca, las aguas. El descenso podría alcanzar a los 70 centímetros hasta fines de noviembre debido a la falta de las lluvias y las temperaturas. Esta situación está vinculada a las condiciones climáticas asociadas al fenómeno El Niño, que estarían incrementando la evaporación del lago y reducen esta disponibilidad de agua mediante el altiplano puneño, de acuerdo con las proyecciones de especialistas e entidades estatales. Este escenario climático tendría una probabilidad de extenderse hasta el mes de marzo 2027, con posible consecuencia para las actividades agrícolas principalmente y pecuarias de la región. Estas difíciles lluvias de altas temperaturas aceleran, oiga, la pérdida de agua del lago Titicaca. El director de Senami en Puno, el señor Sisto Flores Sancho, había explicado que esta disminución del nivel del Titicaca

responde principalmente a la escasez de precipitaciones y al incrementarse de la temperatura, las condiciones que favorecían una mayor evaporación desde el día primero de mayo. Esa reducción que ha habido había acumulado a 53 centímetros. Esta disminución o esta estimación apunta que podría alcanzar los 70 centímetros durante el mes de noviembre. Ahora, esta evaporación constituye uno de los primeros efectos relacionados con el desifite de las lluvias atribuido al fenómeno El Niño. El antiplano puneño, la menor disponibilidad de agua genera mayores dificultades para la población, las actividades productivas, especialmente las zonas rurales, donde los productores deben de afrontar las condiciones climáticas que pueden influir en sus labores agrícolas y pecuarias. Sanami, hay una alerta por las heladas y provee las lluvias por debajo del promedio de hasta marzo de 2027. Este panorama climático también contempla una posible reducción de las precipitaciones durante los primeros meses de 2027. Las proyecciones señalan que las lluvias podrían ubicarse en 40% por debajo del promedio histórico entre enero, febrero y marzo. Esta situación estaría elevando el riesgo de sequía en el altiplano de Puno, ¿no? Para esta localidad de Puno, estaría aumentando la presión sobre las actividades productivas de la región. 12 del mediodía, son las 12 del mediodía con 37 minutos. Son las 12 del mediodía con 37 a través de nuestro programa informativo del mediodía.

Atención, atención a la presente, atención a la presente invitación que tengo para esa hora de la tarde aquí a través de la radio. Atención a la presente invitación que tengo para esa hora de la tarde aquí en la radio. Atención a la presente invitación para esta hora de la tarde. Invitación aniversario de la institución educativa número 8729 de atención del caserío de Calchuday. La directiva, la asociación de padres de familia, comité de fiesta y estudiantes, con el inmenso amor a ese sagrado templo de saber, tienen el agrado de poder estar invitando a todas las autoridades, instituciones y comunidad en general a poder participar de todas las actividades por la celebración del 54 aniversario de la institución educativa número 8729 del caserío de Calchuday, distrito de Carabamba, provincia de Julcán, a llevarse a cabo. Eso ha iniciado, se ha iniciado, atención, se ha iniciado el día de ayer, se ha iniciado el día de ayer, lunes, el día de hoy, martes, y el día de mañana, miércoles 7 del mes de octubre del presente año 2026. Atención al orden de programa. Atención, vamos a ver para el día de hoy, martes 6 del mes de octubre.

Atención, para el día de hoy, martes 6 del mes de octubre del presente año. Atención, sí señor, hoy a las 2 de la tarde. Hoy a las 2 de la tarde, ingreso de la banda Yo, Señor de los Milagros, de nuestro distrito de Carabamba. 2 y 20 de la tarde, reencuentros deportivos de fase finales. 5 de la tarde, previsión de los equipos ganadores de mini fútbol y boli. A las 6 y 30, concentración general de desfile de faroles. 6 y 50 de la tarde, inicio del tradicional paseo de faroles por las principales calles de la preferida o de la referida de la institución educativa. A las 8 de la noche, cena para todos los presentes. Atención, 9 de la noche, baile popular amenizado por la banda Yo, Señor de los Milagros, de nuestro distrito de Carabamba y sonido audio Las Vegas, hasta altas horas de la madrugada. Atención, para el día de mañana, miércoles 7 del mes de octubre, a las 6 de la mañana, tradicional quema de 54 camaretazos de vida institucional, dando inicio al día central. A las 8 de la mañana, recepción de las delegaciones invitadas de nivel secundaria. Participa Carrapalay Chico, San Carlos, San José de Salobajo, Santa Polonia, de la provincia de Julcán, San Isidro. Atención, Santa Polonia de la provincia de Julcán, San Isidro, Simón Bolívar, Valle de Dios de la provincia de Virú y Miguel Grau Seminario del caserío de Calchuday. Atención, a las 8 y 20 de la mañana, caldo para todos los presentes. 9 de la mañana, apertura de las diversas actividades deportivas del nivel de secundaria. 9 y 50 de la noche, atención, desarrollo de encuentros. A ver, 9 y 50 de la mañana. Atención, a las 9 y 50 de la mañana, desarrollo de encuentros deportivos de mini fútbol y boli con las delegaciones visitantes. Atención, sí señora, a las 2 y 30, atención, almuerzo de confraternidad para todo el público presente. A las 2 y 30 de la tarde, final de encuentro deportivo. 5 y 30 de la tarde, atención, entrega de los premios hacia los equipos ganadores. A las 7 de la noche, cena de confraternidad y cierre de aniversario. A las 8 y 30, atención, baile popular mano a mano con la banda de músicos y sonido audio Las Vegas hasta altas horas de la madrugada. Atención, vamos a ver ahora sí a las donaciones. Atención, las donaciones de una vaca denominada Por Amor a mi Institución Educativa Pierdo la Vida, donado gentilmente por los siguientes ciudadanos: el señor Humberto Rivera Rojas, 209 soles; Gilbert Zabaleta Rivera, 300 soles; Jonathan Arroyo, 100 soles; Lidia Aredo, 100 soles; el señor José Isidro Córdoba Mendoza, 150 soles; Cristian Gutiérrez Arroyo, 59 soles; Danner Vázquez Aguilar, 50 soles; María Cabrera Rojas, 59 soles; Esmilder Flores Arroyo, 59 soles; Freddy Venturo Arroyo, 109 soles; el señor Felipe Rivera Rojas y Rusbe Rivera Ferrer y Wilson Ferrer Rivera, 409 soles; Neri Evangelista Arroyo, 100 soles; Luis Trujillo Guevara, 150 soles; y Anónimo, 159 soles. Atención a las donaciones de fiestas aniversarias. Anónimo Rivera, 100 soles. Anónimo Ferreres, 100 soles. Anónimo, 150 soles. Yaneta Aguilar, 100 soles. Anónimo, 120 soles. El señor Arelis Nicanor Sánchez Cabrera, 59 soles. Carmen Delgado, 39 soles. Familia Cabrera Evangelista, 350 soles. El señor segundo William Vega Cabrera, 300 soles. Niña Dayana Chimbor Pérez, 100 soles. El señor Carlos Horna, 59 soles. Lisbeta Rivera Evangelista, 150 soles. Lantar Sebastián El Cachino, un saco de arroz. Omar Flores, un saco de arroz. Orlando Ayala, un saco de arroz. Santo Julia Ferrer Luján, un saco de arroz. Danger Cabrera Guevara, una bolsa de fideo. Santiago Lucas, un paquete de sal. Segundo Vargas Ábalos, un galón de aceite. Milcia Desarrollo Cabrera, un galón de aceite. Yuli Vega, un galón de aceite.
Ricardo Rivera, un galón de aceite. Atención, además se cuenta con la colaboración de 200 nuevos soles por cada padre de familia y 100 nuevos soles por cada docente. Atención, el comité de fiesta de aniversario. Presidente Carlos Humberto Rivera, secretaria Araceli Guevara Eustaquio, tesorero Luis Evangelista Arroyo, vocal Anita Lucas Loyola, siguiente vocal Irma Evangelista Hilario. Atención al presente agradecimiento, atención al comité de fiesta, el director y docente consejo directivo de la Asociación de Padres de Familia, estudiantes en general de la institución educativa número 8729 del caserío de Calchuday, agradecen infinitamente a todas las personas, atención, que han colaborado para que así de una manera se haga realidad dicha fiesta de aniversario de la institución educativa del caserío de Calchuday perteneciente a nuestro distrito de Carabamba. Quedan cordialmente todos ustedes invitados.

de esa manera. Bien, de esta manera llegamos a la parte final de nuestra programación informativa de noticia. Yo regreso el día de mañana cuando sean las 12 del mediodía. Regresaré con más informaciones. Muy buenas tardes y hasta el día de mañana.

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3: Dos y tres.

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